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No, yo estuve.

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Yo me alegré con el

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Gracias.

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0: Me alegro que estés mejor, Yara. ¿Pasaste mal?
1: ¿Por qué?
0: ¿No tuviste internado?
1: Ah, sí. Ya no floreé más.
0: No, genial, se oye mucho. Está bien, genial.
1: Pero fui ese día nomás, igual.
0: Ah, yo todavía me hablaba porque me decía mucho. ¿Qué pasó con Yara? Un día no tuve internado.
1: No, pero no, ni siquiera sé lo que tenía. Tipo.
0: Te agarró un espasmo, una cosa.
1: Es que tengo asma.
0: Claro, y ese día te sentías que no dabas más.
1: No, ya hace como 3 días que venía aquí y ahí me llevaron al médico y me dejaron ahí. Tipo, sí.
0: ¿En observación? A ver si se te pasaba, ¿te habrán dado algo?
1: Sí, me pusieron corticoides y me iban pasando inyecciones.
0: Ah, bueno, te hicieron cosas, entonces era que no te hicieron. Sí. Era un par de inyecciones.
1: Sí, sí. Sí.
0: Bueno, gracias, señor, por llegar esta vuelta.

0: tú, mandas libre.
1: Sí, sí, ahora te mando.
0: Este martes queda adentro, después te traigo el martes que viene.
1: Como quieras.
0: Tres días del mes de. Tres martes de julio.
1: No, me parece que son cuatro.
0: Pero como lo hicimos el otro.
1: Sí, ya sé.
0: Entró en este.
1: Por eso, en total serían cinco lunes. No, cinco martes serían en total. Menos uno, entender.
0: ¿Qué trae? ¿Tres martes? ¿Cinco martes?
1: Cinco, claro, sí.
0: Ah, bueno, este mes, ¿no? Trae cinco martes.
1: Claro.
2: ¿Está bien, no? ¿Está bien, no? ¿Estuvo internado bien? ¿Murió? Hay que cuidar a vos, ¿no? Lo único que ahora hay que hacer es pues.
0: ¿Te has escuchado, sabes? ¿Actuando, no?
1: Sí, por favor. Espera que a ver si te llegan por el wifi, digo.
0: ¿Eh?
1: Que esperes a ver si te llegan por el wifi. No la había iniciado. Ahí ya la inicié. De Facebook ya está, te llegó. De Facebook te llegó.
0: Facebook.
1: Porque acá está, Daniel. No, igual yo tenía que hacer reposo, pero ella también estaba enferma.
0: Hay muchos por venir, ¿no?
1: Sí, ahí se supone que te llegaron los dos.
0: ¿Viste?
1: Dos, los dos. Este es de YouTube y este es de Facebook.
0: No, no, no.

0: Ouais, c'est juste ça.
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y empezó a pedirle, Dios nos escogió desde antes de la fundación del mundo, quien creado todo, ella nos conoció, nos escogió y nos predestinó. Así decía mi llave. Qué lindo que es el video de la iglesia.

0: Muy buenas tardes, Dios te bendiga en esta tarde maravillosa, un frío hermoso, estamos en la época de otoño, ¿no? Que todavía no empezó el invierno, empieza el 21 de julio el invierno, así que estamos más que bendecidos en victoria, así que estamos contentos nuevamente de hacer este programa Avenida con Cristo, mi nombre es Daniel Gaete.
1: Baja el volumen. Mi
0: nombre es Daniel Gaete. Saludo a todos los que están del otro lado. Dios les bendiga. Estoy con el pastor Roberto Pulsini, así que se está acompañando hoy. Así que estamos contentos en esta tarde para bendecir tu vida, para darte una palabra de esperanza, una palabra de aliento para que siga ahí perseverando en Cristo Jesús, ¿no? Porque hoy me venía una palabra, ¿para qué servimos, ¿no? ¿Para qué servimos al Señor? ¿Para qué le servimos a Él? Le servimos porque Él nos renovó, nos hizo nacer de nuevo. Nos dio la cruz por nuestra vida. Porque estamos contentos y gozosos de hacer, de servirle, porque no hay nada mejor de servir al Señor de que lo que hizo en nuestra vida. Para comenzar a aquellos que están de nuestro lado. Y un día no lo conocí. Y nos empecé a conocer, a saber su amor. Hoy vamos a hablar un poco de pastor, trajo una palabra poderosa. Estamos contentos en este día y saludamos a todos los que están del otro lado en este día martes, primero de junio, que arrancamos este mes, sexto mes, ya como pasan los días, los meses, los años, que vamos teniendo canas. Como siendo abuelos, así que estamos contentos por seguir caminando en el Señor, dándole gracias a Él de haberlo conocido y de seguir conociéndolo, ¿no? Porque tenés que conocerlo a Él. Entonces muchos dicen, conozco a Jesús, pero Jesús,
2: tenés
0: que conocerlo más, presente, amor, porque en este día queremos compartir con vos, le damos la bienvenida a Yara, ahí que estoy orando por ella, así que Dios la bendiga en este día, así que por todos los que están del otro lado también, saludamos a todos los que están conectados, ahí mis hijas van a estar conectadas ahí en Don Celar. También le mandamos saludos a nuestra iglesia ahí, Monte de Alabanza, que también le mandé el día para que estén conectados, estamos en Estocolmo.
3: 1080.
0: Estocolmo esquina Luminé.
3: Estocolmo
0: 1080. Así que saludamos a los pastores acá, Gens Radio, 9250, al pastor Alberto Rossi, su esposa Elena Rossi, y a toda la congregación y a todas las congregaciones de todos lados que estén ahí en Cristo Jesús, siguiendo la obra, siguiendo perseverando, siguiendo hablando de Él. Tenemos que hablar, porque si no, la maldad dice que se multiplica, pero el amor de Dios mueve montañas, sigue predicando el amor de Dios. Si nosotros lo predicamos, dice que se multiplica la maldad en esta tierra, ya está escrito. Así que seguimos predicando y seguimos hablando de Él. Así que hoy, en este martes, queremos arrancar con una alabanza. Vamos a estar orando. Señor, te doy gracias por este día, Padre. Bendigo a todos mis hermanos del otro lado, Padre, a todos aquellos que están escuchando este programa, Venite con Cristo. Que seas tú, Señor, portador de la palabra, Señor. Nosotros queremos menguar, que crezcas tú, que tú estés tocando a cada uno de los que están del otro lado, Padre, que los llene, transforme, que haga tu milagro, Señor, a través de tu palabra, Espíritu Santo. Queremos impartir esta bendición a cada familia, a cada hogar, a cada matrimonio, Señor. Esos que están enfermos, Padre. Declaramos y profetizamos, Señor, que cuando te conocemos, Señor, nuestra vida cambia para bien, porque tú nos quieres ver bien, Espíritu Santo. Te damos gracias, Señor, en este día. Queremos compartir una alabanza, Señor. La palabra va a estar ahí en Jeremías, vamos a hablar. Así que queremos compartir una alabanza para preparar este retorno. territorio, esta tierra, Señor, aquellos que están del otro lado, para que ellos se llenen de tu amor y te conozcan de verdad, Padre, en su corazón. Y no te aparten nunca, Señor. Que tú los llenes de ese amor tan grande, Señor. Gracias en este día y lo dejamos en tus manos en este programa. En el nombre de Jesús, amén y amén. Dale gloria a Él.

0: Espíritu Santo, el Señor. Había un pastor ahí.
1: ¿Dónde estaba? ¿Eh? ¿Dónde estaba? En el obispo.
0: ¿Esto?
1: En el campo, el movimiento de traje es en el obispo.
0: Estoy hablando. ¿Cuál es el mío?
1: Pero es en el obispo que estaba acá.
0: Yo acá escucho. Es el cabrito. Siempre estuvo. Siempre hubo un pedo.
1: A este no lo vi, por eso te escuché eso. A este no lo había visto. Ah, estaba ahí. No lo vi. Porque siempre yo te pongo esto.

0: Único, recibo como un único y personal salvador, o te recibo como mi salvador personal.
1: Salvador
0: personal. Hacer a tu manera que la gente entienda. No te preocupes. Señor, si lo pido. Te amo, Señor Jesucristo. Te amo, Señor. Te amo, Señor Jesucristo. Te amo, Señor Jesucristo.

0: ser libre, es alguien que no conoce. Vos tenés, por ejemplo, un patrón, que se dueño de la fábrica, y no lo viste nunca. Y bueno, que trabajas en la fábrica. Pero el control no es así. No puede ser de esa manera. Dios no va a tomar a cualquiera y a ponerlo a trabajar, aunque hay casos como el del rey Ciro, que dice, no me conociste, te mandé a hacer algo. Pero no es la dinámica del Señor en cuanto a lo que es el servicio, en la obra, en el reino de Dios. Y lo que podemos ver, partiendo ya del versículo que vos decías, de Jeremías, en unos cinco, lo podemos leer sobre eso, dos partes. Y en la primera parte del versículo, dice, antes que te formase el vientre te conocí, y antes que naciese te santifiqué, te di por profeta las naciones. La primera parte, antes que te formase el vientre te conocí. O sea que yo a lo mejor, porque una vez me venía con unos ejemplos, una vez por ejemplo, ¿conoce usted a Cristo? Porque una vez fuimos a Cancún, no me acuerdo, habíamos ido con un amigo, hermano Cristo, y cuando entramos al hospital, fuimos a visitar a la persona que habíamos ido a ver, y en el pasillo, un hermano, cristiano, mira hacia los ojos, y le dice, ¿conoce usted a Cristo? No, nada de buen día, nada de decir, hola, no, no. Y yo le dije, lo miré a los ojos, le dije, pero ahora a mi compañero, que era así de seguido, así de si estás escuchando, te mando un abrazo a ti, le dice, mirándolo a los ojos, ¿conoce usted a Cristo? Y así a mí dice, no dijo ni chao, siguió su camino y dijo que estaba dejado a otra persona. Él tenía claro lo que tenía que hacer, yo le había mandado a dar a conocer. Entonces yo entiendo que la palabra de Dios habla, que Dios conoce a todas sus criaturas. Vos te vas a Santa Fe, la vez de Santa Fe te vas a Rosario, está el monumento a la bandera, altísimo. Detrás del monumento a la bandera hay una escalinata alta como la de Rocky. Esta es la que Rocky va corriendo por la escalera de Rocky y sube y levanta los brazos. Bueno, y detrás, en la oportunidad de la escalera, hay unas columnas y un techo, y ahí está la tumba del soldado desconocido de la independencia. Y hay una llama que está todo el tiempo encendida. Y cuando vos vas a ese lugar, hay una placa que dice: soldado de la patria, solo conocido por Dios. Cuando yo leí eso, ¿qué es eso? Mi corazón se conmovió porque dije: nada más bíblico que esto. Que una persona que es tomada del campo de batalla, nadie lo conoce, lo quiebra en ese lugar y lo honra diciendo: esto es un homenaje a todos los soldados de la patria, pero lo tomamos a esto y le ponemos solo conocido por Dios. Y eso es bíblico, porque Dios conoce. Yo no lo conozco a soldados, y se ve que los que lo enterraron tampoco, pero Dios lo conocía. Dios conoce a todas sus criaturas. Yo digo, qué cosa maravillosa es la obra de Dios sobre toda la humanidad, sobre toda la creación. Así como Él cuida de los seres humanos, cuida del mundo, y aparecen un montón de organizaciones queriendo salvar el mundo, pero resulta que el mundo va hacia su perdición, dice la palabra. Así que por más que vayan en peace, que Dios bendiga, ¿no?, a todas las organizaciones que quieren hacer algo bueno para salvar el planeta, ellos desean, sin embargo, Dios ya estableció que el mundo en algún momento va a dejar de existir. Su palabra va a permanecer para siempre. Y aquí es donde vamos nosotros. Vamos directamente a la palabra. ¿Qué nos dice la palabra? Que Dios tiene un propósito con cada una de las personas en el mundo. Que Él nos conoce a todos. Que nosotros también tenemos que dar ese paso de Mesías, que va a producir un nuevo nacimiento, abriendo nuestro corazón, creyendo en Jesucristo. Y ahí entonces nosotros vamos a empezar a conocernos a Él. dónde se pierdan los papeles. Dios nos conoce desde el principio, pero ahora somos nosotros los que nos conocemos. Por lo que vos sabés que hay muchos hijos de pastores, nietos de pastores, gente que ha servido al Señor con el corazón, que han corrido desde chiquitos por adentro de las iglesias, que no conocen al Señor en forma personal. Eso tiene que suceder. Todo tiene que tener un encuentro funcional con el Señor Jesús. Como decía, tener un nuevo
1: por cierto, te digo, voy a estar aquí.
0: sea que la fe es suficiente para ser santo. Pero ese hombre no tenía más oportunidad porque ya estaba crucificado. Y nosotros que no estamos crucificados, podemos decir, bueno, pero yo creo. ¿No? Alguien dice, mucha gente le dice, el perdió, me preguntas, y me dice, sí, yo creo. ¿Usted conoce a Cristo? Pero yo creo en Dios. ¿Qué no lo respetamos? Son dos cosas diferentes. Conocer a Cristo es tener una relación con Dios. Preguntaron mucho. Yo pasaba siempre por una casa que tenía en el Porsche, tenía una cerámica esmaltada que decía, Dios existe. Esta mañana me dijo, yo dije, qué bueno, eso es conocer a Cristo. Si yo hablo con el Señor, con mi Señor, todos los días de mi vida. Cada instante, a veces para darle gracias, otras veces para pedir, otras veces para llorar de algo que está saliendo. Mal, ¿no? Otra vez para regocijarme de él. Pero tengo que tener esa cosa. Santiago 2:19 dice que el diablo también cree. El diablo cree y sabe que va a terminar en el lago de fuego, como dice Apocalipsis, ¿no? Junto con lo que vos decías, que no están inscritos. Ahí va a terminar. ¿No?
1: Y a la palabra de Dios. Sí, todo va a hacer. Hijo, no lo va a necesitar, pero van a hacer, va a tener un juicio con él, se va a preguntar, va a decir, está escrito en la vida del libro de la vida, y los que no están van a ir al lago del fuego, así que todo van a ser hablado, se va a preguntar el Señor y se va a preguntar. Por eso lo que nosotros hacemos es, que ellos se conviertan, que ellos conozcan a Jesús. Nosotros queremos que vos conozcas, que lo conozca de tu corazón, de adentro, porque él va a empezar a renovar, él va a empezar a hacer cosas, va a empezar a transformar, que va a ser una persona de bien todos los días, es decir, que ese camino va, camino de la perfección, todos los días vamos a ser perfeccionados hasta que vayamos con él. Pero todos los días tenemos que poner un punto en nuestra parte de cambiar. Muchas veces me preguntan, ¿cómo está mi vida? Yo le digo, me enseñó un hermano que tenía 90 años. ¿Cuál? Para conocerlo, somos la fiesta. Sea mejor que ayer. Todos los días tenemos que mejorar. Todos los días, si acosta mejor que ayer. Vos tenés que estar mejor que ayer, todos los días va a ir cambiando tu vida, va a ir renovando. Todos somos humanos, pero tenemos tan Cristo que Cristo nos va a ayudar a hacer, a cambiar todos los días, papá.
0: Thank you.
2: Siente la presencia de Dios.

0: eso es necesario, que yo no sé si es vos a veces me dijo, bueno, me parece que estás actualmente te vas a
1: pero como se calcula que el niño vaya a un grito de cara con su corazón y el cielo. El mundo es que está en el territorio y que no te querés salir más. Yo soy el que me dice San Juan 3.3 y se recordó que yo le dije de cierto digo que el que no nace de nuevo no puede ver el reino de Dios. No nacemos de nuevo en él, no podemos ver, no conocemos a él. No lo podemos ver, tenemos que tener una experiencia. O sea, nosotros estamos seguros con quién estamos, por eso te hablamos, para que luego conozca este verdadero Jesucristo, que te llene, que te sane, que te liberte, que te abra su corazón, que sienta tu presencia. Es algo maravilloso, algo poderoso, porque Él quiere transformar nuestra vida. Él nos quiere llenar de su presencia en este día, en este tiempo. Él quiere hacer cosas nuevas. Y decía también en la palabra segunda de Corintios 5:17, decía esto: de modo que si alguno está en Cristo, nueva criatura es. Las cosas viejas pasaron, y aquí todas son hechas nuevas, ¿eh? El Señor va a hacer cosas nuevas en tu vida. Va a sacar toda esa amargura, toda esa tristeza, todo ese dolor que por años venís arrastrando. No sé, como decía el pastor, tenés algo en tu corazón, algo en tu vida, Dios va a empezar a transformarte, Dios va a empezar a sacarte esas

0: la persona que se trata de Dios. El Señor de Dios conoce a Dios y servir al Cristo vivo de todo el mundo. Vos conocés a tu Señor, recibiste la liberación, el perdón de tus pecados, la gratitud te lleva a poder hacer algo. Entonces vos, ahí cuando decís, ¿qué tal? Toma la espada, es mi palabra. ¿Cuál es la palabra?
1: Llama a ser pastores también, no pensaba ser pastor. ya que tenías no lo llamo por eso. Es en general, hay casos y casos, el sector es el que suena, es el soberano. Pero generalmente es así, es como cuando llamó a Moisés, le dijo, vení, te voy a hacer esto. Te tengo un pequeño trabajito para vos, tengo que mandar a liberar todo un pueblo del faraón que era la potencia más grande como Estados Unidos. Donald Trump, tienes que liberar vos al pueblo de Israel, de ese faraón. Eso es lo que le está diciendo. Yo no dejo por eso. ¿Estás seguro que estás hablando con mi vida? Yo no puedo ser medio tartamudo, no sé hablar. No querés mandar a vos y te di un montón de excusas hasta que al final se terminó de mi vida. Entonces todos empezamos. Todos tenemos eso. Pero como hermano, vas a perfeccionar. Este hermano de 45 años que dice hoy, no tengo que hacer. Bueno, ayer estaba un poco tímido, hoy ya no estoy tan tímido, no puedo hablar de nada. Hoy puedo atreverme a ponerme la mano a alguien en el hombro, llorar, o puedo animar a tocar el timbre y transitar a un hermano y tocar el timbre de la parada. O puedo ir a la iglesia y ofrecer a la iglesia, el pastor para decir, me gustaría servir a la iglesia. Si me quiere llevarla o quiere que hoy me ofrezca,
2: volvemos, vamos a estar orando, vamos a estar con la familia,

acá tengo tan conectado ahí que no necesita ya una tarjeta ahí, atento ahí, llega de Corinto, de Quinta, de Corinto, tu hermano Martín, así siempre, inconmovible, protestando siempre la obra del Señor, siempre de Cristo, trabajo, de Señor, no es tu padre. Yeah, pardon me.

0: y la revelación de Dios aumenta en mi vida, en mi corazón, aumenta. La presencia de Dios me rodea y Él me levanta y me hace andar en las alturas que Él preparó para mí de antemano, desde antes de la fundación del mundo. Vuelvo a ser el que alguna vez fui para el Señor. Me levanto en victoria otra vez con la espada del Señor, que es la palabra, esa espada de los vives en mi mano. Soy otra vez un soldado, hombres y mujeres de Cristo, se levantan esta tarde. Es un ejército, es un batallón de oración, es un batallón que se levanta, aleluya, en esta tarde. Vuelven a levantarse, como le dijo a Ezequiel, vivirán estos huesos. Algunos ya estaban en los huesos, espiritualmente hablando, pero Dios dice, otra vez la carne vuelve a cubrir. Aleluya. Otra vez se vuelven, se ponen en pie. Otra vez, aleluya, para la gloria del Señor.
1: Amén y amén. Gloria a Dios. Esperamos el martes que viene, suya el Señor, ahora venite con Cristo el programa. Así que saludamos a todos los que estuvieron de otro lado. Que Dios te bendiga y te fortalezca y te declaro sano en el nombre de Jesús. Amén. Amén. Chao, chao.

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0: Mate que viene. Que el día un chale bien.
1: No, no, no, no, no, no.

Mm-hmm.

0: Ayer al hermano le dije, de primero le dije, que no invente, que de las radios de ahí no toque nada, que no invente porque se hace todo de acá. Y yo le, se lo dije así de una, ni bien llegó ni bien ahí le dije para que no haga más canas.
1: ¿Cuándo?
0: ¿Ayer?
2: No, él no tiene que tocar más nada.
0: La sí, ayer le dije, nada, esto ya está bien, lo puso bien Dani y no se toca más.
2: Voy a barrer para mañana, ya no subo.
0: Ah, esto de Walter, ¿no?
3: ¿Qué?
0: Sí, porque estaban ahí.
3: Gracias.

0: 있는데?
1: 그럼 뭐죠? 나가 얘기는
0: 그때
1: 그
0: 피소
1: 전화
0: 받기
1: 때문에
0: 그 그러면
1: comen?
0: 여기? No comen ahí?
1: Claro, cuando comen,
0: pero
1: solo
0: pasó el que tenía para más, y eso es... No, bueno, yo, los días que yo vengo, comen ahí. Comen ahí, después entran. Si yo que estoy viendo, ya vengo los domingos temprano, comen ahí.
1: Es verdad.
0: Son los más jóvenes.
1: Coso. Y Coco y
0: Dani. Y Nacha, sí.
1: No, porque comen cuando están haciendo el programa, en cambio los pastores comen antes de hacer el programa. Sí.
0: Ya sé qué parte le falta. Ahora hay un par de videos.
1: Y vos ya sos de acá, Panchín, ¿no? Salud para acá.
2: Sí.

0: las partes, ¿no?
1: Estamos haciendo para niños.

0: Yo te mandé uno, ¿viste? Y yo lo vi muy bien. Es carito, pero está muy, muy bueno. Si Juanpi lo tiene, si me suena bien, no es que está.
1: Después apaga la luz, ¿eh?
2: Sí. No.

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